0: 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Prepárate bajando la aplicación gratuita iHeartRadio, que a las 40 más o menos por ahí te voy a hacer la pregunta para ver si tú vas para Disney con tu 94.9, ¿ok? Tienes que contestarme usando la aplicación número uno iHeartRadio. So, check it out. Regresamos con música de Bad Bunny, que también lo puedes escuchar en vivo, pues si acaso tienes que bajarte del auto. Gente de Zona, Karol G, muchos más éxitos conmigo, DJ Jermaine.
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de iHeartRadio Fiesta Latina este año. Ahí estuviste escuchando a Mike Towers con su La La La La La, que te lo va a hacer en tarima esa noche. Y vamos ahora mismito con Farruko. Tus boletos esperan en Ticketmaster.com. Por aquí, DJ Jermaine por T94.9, número uno para hits de hoy. 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

0: ¿Cómo puedo ir para Disney con tu 94.9? Facilito, con la app iHeartRadio. Ahora mismito, ya no tienes con el preset número uno, así que vas a encontrar un micrófono y contéstame esta pregunta. ¿Qué animal es Simba? Ajá. No te voy a decir de la película, because I'm gonna keep giving it away, pero ¿qué animal es Simba? Ahí le va. Let me know. DJ Jermaine te acompaña.
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1: de El Gran Fade, Que Vuelta Vos. Todo bonito, lindo, espero que llegues por aquí. DJ Jermaine en el Instagram, DJ Jermaine Radio, G-E-R-M-A-I-N, wait, G-E-R-M-A-I-N, se me olvidó cómo deletear.

0: Yo me identifico con los extraterrestres. Por aquí, DJ Jermaine por ti 94.9, número uno para hits de hoy. 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A ver, Floyd Menor y muchos más. Compra tus boletos por Ticketmaster.com. ¿Qué está pasando? No te quedes por fuera, ¿ok?
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1: De este señorito que se llama Floyd Menor con su que te lo va a cantar en vivo en nuestro iHeartRadio Fiesta Latina. ¿Junto a qué? A ti. You know? Así que compra tus boletos en Ticketmaster.com y nos vemos 17 de octubre, Kaseya Center, Downtown Miami. Tremenda fiestón que vamos a tirar por allá. I'm gonna be in the area, DJ Jermaine también.

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0: Y para esos boletos a nuestro iHeartRadio Fiesta Latina, usted cuente con Enrique Santos y Dayanara Torres, que mañana regresan con esos boletos for you, para que estés allá con Mike Towers, Eladio Carrión, Gracie y muchos más. También tienen Pat Disney con 294.9, dos boletos para que te tires por allá, pasarla bien, Park Hoppers, de un parque al otro con quien tú quieras. Te acompaña Jermaine.
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1: De este señorito Bless, que va a estar junto a ti en nuestro iHeartRadio Fiesta Latina este año, cantándote esta, El Mejor Hombre del Mundo, y todos sus éxitos, you know, they're great. Tus boletos en Ticketmaster.com. Te acompaña DJ Jermaine.

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0: 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Y estás pendiente para cuando pidamos la llamada número 4. O The Keyword Man, te acompaña DJ Jermaine.
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1: De Ale, que va a estar en nuestro iHeartRadio Fiesta Latina este año, 17 de octubre, que esté en el Downtown Miami. Sorry, got confused. Estamos en vivo. Esta se llama Amoreus. Compra tus boletos por Ticketmaster.com.

Y si te gusta Mike Towers, él va a estar en nuestro iHeartRadio Fiesta Latina este año. 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Oye, oh, bueno, mire, también Farruko is going to be in the house. Aquí llegó el gran Farru. Boletos Ticketmaster.

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1: Ay, me he inventado cosas.

0: la industria.
1: Saludos a toda la gente laborando conmigo a esta hora. Yes, man, let's make this money. Mucha gente tiene dos trabajos, uno de día, uno de noche. Hay que hacer lo que hay que hacer. This is Miami and it's expensive. Y está bien, estamos viviendo en el Sunshine State. Algo que no es expensive, que no es caro, son entradas para Disney cuando te las regala Enrique Santos con Dayanara Torres mañana para Disney con tu 94.9 pendiente desde las 6 en adelante. Te acompaña DJ Jermaine.
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Me queda una horita más contigo. ¿Cómo te puedo complacer? Lo puedes pedir por mi Instagram, DJ Germain Radio, G-E-R-M-A-I-N, con G de gato, el gato brinda todas las noches contigo. Hola, en camino también Daddy Yankee.

0: Así suena tu 94.9 en este jueves de Throwback. Te acompaña DJ Jermaine. I had to sneak that one in there antes que se acabara el día oficial para los Throwbacks. Oye, hablando de otras cosas, viene Floyd Menor en camino y él va a estar en nuestro iHeartRadio Fiesta Latina el 17 de octubre. 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Compra tus boletos right now. También Mike Towers is going to be present.
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1: Qué vuelta, boss. Yes, éxito de Fade. Ajá. Y por ahí también Ale de Ale Yorgaki. Ale va a estar en nuestro iHeartRadio Fiesta Latina. Tus boletos por Ticketmaster.com. It's gonna be a great show. Fade estuvo el año pasado, creo que fue, right? Qué bueno. Está con

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0: canal también tus boletos mañana con Enrique Santos y Dayanara Torres, pendiente a este show. También para Disney con tu 94.9. Yes, entradas para Disney World. It's gonna be great, man. Te acompaña DJ Jermaine por tu 94.9.
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1: Antes que te la presente, me quiero despedir y darte las gracias por tu sintonía todas las noches. Nos mantenemos comunicados por fuera de la radio DJ Germain Radio. G-E-R-M-A-I-N, ¿ok? Bendiciones para ti los tuyos. Aquí llegó Eladio Carrión con Polaroid. Él va a estar en nuestro iHeartRadio Fiesta Latina.

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5: Good morning. Dios conmigo, yo con él. Él delante y yo tras él. Hoy es viernes 11 de septiembre. Feliz amanecer. 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
5: 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Como cada viernes, estamos complaciendo con las clavadas telefónicas más solicitadas de la semana, así como esta.
7: ¿Cómo se llama el supervisor?
8: Yo me llamo Juan.
7: Ven acá, la señorita que me contestó ahí se está negando a transportar un material que a mí me hace falta llevar a Tampa y yo no entiendo por qué.
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7: 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Cumple con el deber. Eso es un delivery driver de verdad.
5: ¿Cuál fue tu clavada favorita esta semana? Déjanos saber usando el Talkback feature del iHeartRadio app si te gustó la clavada de Jorge Nitales. Y si tienes alguna idea para que Jorge Nitales llame a alguien, también en el Talkback nos puedes dejar saber. La clavada telefónica la escuchas a las 7:10, 8:10 y 9:10 cada mañana. Hoy, 11 de septiembre, se cumplen, wow, 25 años de los ataques terroristas. September 11th del 2001, una tragedia que cambió para siempre el país. Aquella mañana 4 aviones fueron secuestrados, 2 impactaron las Torres Gemelas en la Gran Manzana, en New York City, otro golpeó el Pentágono y el vuelo 93 cayó en Pensilvania después de que pasajeros y los tripulantes intentaron recuperar el control del avión. En total, 2,977 personas perdieron la vida hace 25 años en los ataques terroristas del 11 de septiembre. Y todavía hay hoy declaradas familiares de las víctimas que vuelven, sí, a reunirse en Ground Zero para, uh-huh, recordar a quienes murieron y leer sus nombres también.
6: Así es, qué difícil para estas familias, a todo el que perdió a alguien. Tenemos conocidos, yo creo que todo el mundo tiene a alguien que murió en ese día tan trágico.
5: O que murió ahí, o que fueron...
6: O fue a rescatar.
5: Exactamente, o han sido afectados de alguna manera u otra también, muchos, sí, latinos también. Y ha pasado, vean, un cuarto de siglo ya. La ceremonia incluye varios momentos en el día de hoy de silencio, uh-huh, que están recordando los impactos de los aviones y el colapso de las

0: Torres Gemelas, además de un homenaje a quienes han muerto años después por las enfermedades relacionadas al 11 de septiembre.
1: And not only the people that, you know, had somebody that, que era familia o conocía a alguien, pero mm-hmm. todo el país completo, yo creo que el mundo estamos afectados. Fíjate que mi hija, cuando iba a nacer, le habían dado una cita para cesárea el 11 de septiembre. I said,
0: Really?
1: For the 12th, because it's such, you know, it's a sad day in America.
0: Yes.
1: You know what I'm
0: saying? Que ella naciera un 11
1: de
0: septiembre.
1: No, yeah. I didn't. We pushed it to the 12th, que, por dicho, está de cumpleaños mañana, como igual que tu mamá.
0: Right.
1: So, yes. Vamos
0: birthday,
1: a ver
0: Mom.
1: Que las niñas,
0: Happy
1: las princesas, the Disney princess, ¿qué van a hacer?
0: Me gusta, hay secreto, hay sorpresas para ellas. Sí. Esta noche también va a regresar el tradicional Tribute in Light, las dos enormes columnas de luz que iluminan el cielo de la Gran Manzana, Nueva York, en el lugar donde alguna vez estuvieron ahí mismo las Torres Gemelas. Remembering September 11th en el día de hoy. Bueno, Keitel Castillo cierra una etapa que le cambió la vida dentro y fuera de la pantalla. ¿De qué se trata? Te lo contamos a continuación.

0: Bueno, Kate del Castillo cerró uno de sus capítulos más importantes de su carrera, Dayanara. ¿Qué ha hecho esta mujer? A ver.
1: Mira, está, y es un poco triste para ella, me imagino. Yo te voy a decir una cosa. ¿Tú viste La Reina del Sur?
0: Sí, sí, sí.
1: Ok, yo de chiquita veía novelas, pero de adulta la única que vi fue eso. Es que era impactante, era como una película.
2: Es como una serie.
1: Es una serie.
2: Tipo sí. Novela, yo creo que hay que quitarle el
1: sí,
2: título
1: sí,
2: ese.
1: Sí, era otra cosa. De verdad que era increíble y terminó esta última temporada y ya se acabó. O sea, no hay forma de
0: no
1: que vuelva atrás.
0: ¿No más Teresa Mendoza?
1: No más Teresa Mendoza. Oh. Pero esta serie de verdad fue muchísimo para ella, muy importante.
2: She met her man there too.
1: Y también conoció a su hombre Edgar Baena, que es con quien está ahora.
0: La última vez que vino Kate aquí al show hablamos de esto y de cómo la reconocen por esta serie que a veces la gente la ven así en la calle y le dicen ¡mala!
1: You know? She was so good. Es que era tan buena. Es que ella es increíble, pero de verdad que esa serie fue increíble.
2: She does bueno, it as a bad woman.
1: Ella, pero tú sabes que una vez vinieron a mi casa a cambiar las cajas de, ¿cómo era? El DirecTV.
0: Ok.
1: Yo le dije al muchacho que me diera como 2 horas para terminar las que estaban grabadas. No te lo puedes llevar, por favor. Yo necesito ver
0: estos capítulos. No me desconectes todavía. La temporada final va a llegar ahora el año que viene, 2027, yep. Y va a marcar también el goodbye definitivo de Teresa Mendoza.
1: Triste.
0: Oye, qué serio show se terminó y todavía te duele en el alma.
1: Game of Thrones.
0: You need it back.
2: Game of Thrones.
0: What else?
2: Déjame decirte, it's funny you mentioned that.
0: Modern Family.
2: Extreme said Breaking Bad, but yeah. I'm into the. I saw the King Winter something. So it's like all those medieval sort of
1: I
2: type
1: love
2: of
1: that.
2: Movies. Me chupé 10 capítulos para que.
3: ¿Qué fue lo que te chupaste, Julio?
2: Los 10 capítulos para que después digan. MGM or something didn't renew the season.
1: Oh,
2: and I was like, oh my God, why? I guess it didn't do good, pero I thought it was a badass.
1: My God. Me encantan todos esos shows así de época, de dragones. Me encanta, pero sí.
2: ¿A ti te gusta toda la fantasía por lo que veo? Como tu matrimonio.
3: Hasta las prendas. Las prendas también.
1: Nuestro matrimonio de fantasía.
3: Es de mentirita.
1: Oh. De cariño en las mañanas nada más.

0: Bueno, mi gente, mantén la sintonía porque el estado de la Florida está demandando a Netflix. Hay un pleito ahí. ¿De qué se trata? Te lo contamos a continuación. 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

0: el estado de la Florida demandó a Netflix, acusándola de rastrear la actividad de sus usuarios, incluyendo niños que utilizan perfiles infantiles. Según la demanda de ganar, a la plataforma está recopila información sobre qué ven, qué buscan, qué pausan, qué repiten, cuánto tiempo permanecen mirando ahí, incluso datos del dispositivo y el location.
1: Eso es para el algoritmo, ¿será?
0: Y para controlar, para saber qué
1: pues
0: qué
1: para enseñarles más ese tipo de películas, porque yo me imagino que Netflix, mi Netflix, me enseña a mí las cosas que yo sigo viendo y las que él sabe que me gusta.
2: Bueno, at the end, after you finish watching the movie or serie,
1: te preguntan, te dicen también
2: que, I never answer that, porque después te van a salir todas las películas que tú,
0: pero eso no es malo,
2: relacionado
1: a, it's a good thing, yo no lo veo tan mal,
0: no que es lo que te gusta y te recomiendan películas que están más o menos en el mismo,
2: porque el día que no quieras ver nada relacionado a eso,
3: pero eso es mentira, Julio.
1: Tiene que cambiar el algoritmo.
3: Eso en mi opinión es mentira, porque antes eso no existía y todavía la plataforma te seguía disparando cosas que eran similares a lo que acabas de ver. So, realmente, aunque tú pongas un dedito, dos deditos para arriba o no le pongas nada, ellos van a saber las costumbres de uno.
4: Mientras que a mí me enseñan el Aquaman, que a mí me gusta ver.
2: No, pero tú quieres ver el Aquaman colombiano.
0: She wants to see all men, including the one from Colombia. Jesus. So, la Florida está asegurando que Netflix está utilizando esta información para alimentar sus algoritmos, efectivamente, como dice Dayanara, sin dejar suficiente claro a los padres lo que están haciendo, y como involucra menores de edad, es un escándalo there. Oye, está ganando fuerza ahora la idea del Slow September.
1: ¿Qué es eso?
0: Septiembre despacio. Una respuesta a la obsesión de querer ser productivos todo el tiempo. La propuesta es sencilla, escúchate esto: bajarle dos rayitas al corre-corre que tenemos siempre, y dejar de sentir que cada minuto tiene que ser aprovechado, de que tenemos que estar conectados, de que tenemos que estar haciendo algo. It's like September, it's like a take it easy month. ¿Qué te parece este movimiento?
1: ¿Tú sabes que yo vi?
0: You like it?
2: No, tell
1: yo
2: somebody who has attention deficit disorder.
1: I know, pero Julio, pero deberías. Pero yo lo voy a empezar a. No sabe que lo estaban haciendo.
2: Can
1: pero
2: you
1: lo voy
2: start
1: a
2: it? Can you start it?
0: You can you start it? Please don't. Yeah. Diana no puede ser más lenta de lo que ya es.
2: Rub it on extreme too.
0: I'm messing with you.
1: Yo soy demasiado. Yo no soy ninguna. Yo siempre estoy on time.
0: Pila.
1: Yo soy It's super true. Pila. Yo si me tengo que levantar a las 3 de la mañana, esa es la hora que
2: Are
1: me levanto.
2: Are you a chatterbox?
1: No.
2: So that's extreme.
1: En la mañana es un poquito.
2: All right.
1: No, pero lo que te iba a decir es que a mí me salió hace poco un post y era de eso mismo. Era una persona, por ejemplo, que se estaba bañando, era lavándose la cabeza a lo rápido y tomaba un momento y lo hacía suave. Like, empezar a estar presente
2: comer
1: en todo lo que hace.
0: Y esto lo hemos hablado antes. Hay tanta gente que son inquietos,
1: que tienen que tener un plan
0: para todo. Incluso recientemente estaba hablando yo con un amigo mío y dice, ¿tú sabes lo que es? Que este fin de semana me quedé en casa, no hice nada, el sábado, el domingo, y dije, that's a beautiful
1: that's
0: thing,
1: great.
0: What's wrong with that?
2: Mm-hmm.
0: Y dice, no, I have to have plans, I have to have something to do. Óyeme, tú puedes sentarte y no hacer absolutamente nada sin sentir que estás perdiendo el tiempo o tener esa presión de que siempre tienes que tener un plan. Háblanos por el WhatsApp 305-605-9494.

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0: 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Bueno, mi gente, conectamos con Telemundo 51. Buenos días, Irene.
1: ¿Qué tal? Feliz viernes. Hoy es un día especial. Se cumplen 25 años de los ataques terroristas del 11 de septiembre y desde anoche se celebran actos conmemorativos por todo el país. La ceremonia central va a tener lugar en la ciudad de Nueva York, en la llamada Zona Cero, donde se encontraban exactamente las Torres Gemelas y que hoy alberga un museo. A nivel local, se va a recordar de muchas formas a las víctimas. A las 8 en punto, la ciudad de Miami oficiará una ceremonia y a las 8:30 de la mañana se mantendrá un minuto de silencio en Miami Beach. Los bomberos de Hollywood también van a celebrar una ceremonia de recordación. A las 9 de la mañana en punto, decenas de voluntarios van a participar en jornadas benéficas y en el tradicional ascenso de 110 pisos en el Hard Rock Hotel. A las 9:30 se sucederán otros eventos conmemorativos en el área de Fort Lauderdale, el Tropical Park y en Cooper City, y además en Western High School. Mientras, en la ciudad de Hialeah, estos eventos conmemorativos y de homenaje a las víctimas del 11 de septiembre tendrán lugar a las 10 de la mañana. Pueden sintonizar Telemundo 51 durante todo el día para también formar parte de ese homenaje a las víctimas del 11 de septiembre. Que disfruten del viernes y de su fin de semana, les informó Irene Sánchez. Un saludo para todo el equipo.
0: Gracias, Irene. Irene Sánchez, de Telemundo 51.
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0: Por ahí viene la clavada telefónica.
3: Se está negando a transportar un material que a mí me hace falta llevar a Tampa y yo no entiendo por qué.
4: ¿Qué material que quiere llevar?
3: ¿Por qué ustedes hacen tantas preguntas? Usted se le paga por un transporte y usted lleva para allá un contenido que tengo ahí. Ustedes están vigilando, están pendientes de lo que manda y quién no y qué es lo que hay adentro de la caja.
0: Esa es la clavada que vas a escuchar aquí en el show de Enrique Santos a las 7:10 por Tu 94.9.
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0: Te pones ahí, ahí.
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2: Somos tremendo programazo. 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
2: 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Y la clavada telefónica viene a continuación, una de las más solicitadas de la semana.
5: ¿Cómo se llama el supervisor?
6: Yo me llamo Juan.
5: Ven acá, la señorita que me contestó ahí se está negando a transportar un material que a mí me hace falta llevar a Tampa y yo no entiendo por qué.
6: Es porque en algún momento tú tuviste que decirle qué cosa era.
5: La gente de Amazon no está mirando en la cajita a ver lo que hay ahí. Cumplir con el deber. Eso es un delivery driver de verdad.
2: Esa es la clavada telefónica que vas a escuchar en solamente minuticos. Y a esta hora vamos a hablar de Dayanara, de esos lugares donde jamás pensarías encontrar el amor. El lugar más inesperado donde Cupido te flechó.
3: ¿Cuál sería?
2: Oh, a lot of different places, right? You can...
3: ¿Tiendas?
2: Puede ser una tienda, puede ser manejando.
3: Puede ser
2: traffic,
3: en el dentista.
2: En el hospital.
3: Esperando.
2: Exactamente. You never know. ¿Dónde conociste tú a alguien que terminó convirtiéndose en tu pareja? Queremos hablar contigo. El WhatsApp 305-605-9494. Amor en lugares inesperados. Dale, arriba. 844 y es Enrique. Y también el WhatsApp nos puedes hablar

0: Jorge Nitales quiere transportar algo de Miami a Tampa y llama a una compañía de transporte para ver si lo pueden ayudar, pero no quiere revelar qué hay adentro de la caja.
1: Hola, buen día. ¿Cómo lo puedo ayudar?
2: Buenos días. Estoy llamando para hablar con el tipo de transporte.
1: Sí, yo le puedo ayudar con eso.
2: Perfecto. ¿Cómo te llamas, muñeca?
1: Maciel.
2: Maciel, perfecto. Mira, me hace falta transportar algo de Miami a Tampa. ¿Cuánto me cuesta?
1: Tampa. ¿Algo o alguien?
2: Algo. Material.
1: ¿Pero qué material es? A ver, un momentico. Porque hay cosas que no podemos transportar, evidentemente.
2: ¿Cómo qué, por ejemplo? No, yo te voy a dar la cajita, ustedes no tienen que mirar para allá adentro. Yo te doy la cajita, el material, tú
1: no,
2: lo
1: llamas. No, nadie va a mirar para allá adentro, pero
2: entonces,
1: bueno.
2: Entonces no, ¿por qué tú eres tan chismosa? ¿Para qué tú quieres saber lo que tengo yo adentro? Eso. Es un polvito, chica. Un polvito que tengo que llevar para allá, para Tampa.
1: Ah, ya, bueno, no creo que vamos a poder llevar eso.
2: ¿Y eso por qué?
1: Para Tampa.
2: Eso es una discriminación, que ustedes no quieran llevar el material mío para allá. ¿Por qué tú te niegas a mandar el polvito para Tampa? A ver.
1: Porque sencillamente no podemos llevarlo.
2: ¿Es algo? ¿Cómo que no puedes llevarlo? Entonces me están discriminando.
1: Bueno, busquen en internet alguien que mueva paquetes que puedan llevarte todo. Y seguro alguien lo va a poder ayudar.
2: No, yo escuché el anuncio. Que ustedes transportan cualquier cosa de Miami a Tampa. Bueno, yo me hace falta llevar este material para allá. ¿Cuánto me cobras, chica?
1: Sí, pero no cualquier cosa. No podemos transportar cualquier cosa.
2: ¿Qué cosas no se permiten transportar, entonces? A ver.
1: Bueno, no se permiten transportar, por ejemplo, drogas, bebidas alcohólicas.
2: Oh, ah, tú estás insinuando de que yo quiero llevar droga para Tampa.
1: Oh. No, usted puede llevar lo que quiera para donde quiera.
2: Esto no es.
1: No podemos llevarlo.
2: Esto no es ilegal. Déjame hablar con el manager ahí, porque tú aparentemente no sabes lo que estás haciendo. Déjame hablar con el cargado y
1: sí,
2: el manager.
1: Claro que sí, ahora mismo yo le voy a dar tu número para que lo llame.
2: No, ¿okay? Yo no estoy para que me estén llamando ni para estar esperando. Me lo pones al teléfono ahora mismo.
1: Está bien. Sí, mira, ahí está hablando un señor que quiere hablar con el supervisor.
2: Yo quiero saber por qué me están discriminando. A mí me hace falta llevar un material para Tampa. Oh. Y entonces esta señorita aquí, ¿cómo se llama el supervisor?
3: Yo me llamo Juan.
2: Ven acá, la señorita que me contestó ahí se está negando a transportar un material que a mí me hace falta llevar a Tampa y yo no entiendo por qué.
3: ¿Qué material que quiere llevar?
2: ¿Un material? ¿Por qué ustedes hacen tantas preguntas? Usted se le paga por un transporte y usted lleva para allá un contenido que tengo ahí. Ustedes están vigilando, están pendientes de lo que manda y quién no y qué es lo que hay adentro de la caja.
3: Sí, pero mira, vamos a buscar la lógica. Si ella se niega a llevar el material... Es porque en algún momento tú tuviste que decirle qué cosa era.
2: La gente de Amazon no está mirando en la cajita a ver lo que hay ahí. Oh. Cumple con el deber. Eso es un delivery driver de verdad. ¿Tú quieres saber cuál es el crédito mío? ¿Qué más lo que tú quieres saber antes de aceptar
3: yo
2: mi billete?
3: Yo estoy seguro que tú no tienes número de Social Security.
2: No, este es otro problema. ¿La actitud qué? La actitud. Tú no quieres conocerme. Y tú no quieres que yo me encoge. Yo te quiero pagar por un servicio. Me vas a llevar... ¿Este material a Tampa o no me vas a llevar el material para Tampa? ¿Cuál es el problema?
3: Si quieres te lo puedo llevar para casa en casa. O para casa de la pista. Como quiera, yo te lo puedo llevar para cualquiera de esos dos lados.
2: Cuando llegue ahí a la casa de la pista, pregunta por mí. Jorge Nitales, eso es más aquí este pueblo, para que tú lo sepas.
3: Qué bárbaro tú eres, no, Jorge Nitales. Y me imagino que tú eres allá arriba, donde viven todos los pistas.
2: Exactamente, yo soy vecino.
0: Enrique Santos.
3: Mira que yo te oigo todos los días, incluso desde Cuba. A ver, ¿a quién se le ocurrió la gracia de llamarme para...
4: Fue idea mía, Chusma Lady.
3: No, muchísimas gracias.
0: Gracias a ti por la sintonía, por seguirme por tantos años. Y estamos apoyando los pequeños negocios latinos arriba. Si te hace falta transportar algo en el estado de la Florida y cosas serias, no inventos así de Jorge Nitales. Un abrazo, mi hermano.
3: Muchísimas gracias, muy buen trabajo, gracias.
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0: en el iHeartRadio app. A ver, Diana, ¿cuál sería tu familia?
1: From Guardians of the Galaxy.
0: Really, Guardians of the Galaxy.
1: Yeah, okay. I mean, es que mis nenes esos, yeah, le encanta todo eso. Oh, de
2: Who
1: Star Wars.
2: That? ¿Quién dijo eso?
1: Yo.
2: Diana would be I am Groot.
1: Oh, oh, stop it.
0: Somos 94.9. Buenos días.

0: Esta mañana estamos hablando del lugar más inesperado donde has encontrado el amor.
1: Hola Enrique, ¿cómo estás? Pues a ver, ¿qué te digo? Yo creo que la persona está un poco equivocada porque nosotras las strippers, bueno, yo fui stripper en algún momento de mi vida y también tenemos nuestro corazoncito. Muchas veces entramos a trabajar en eso por necesidad, pero no por nada. Conocí un hombre del cual yo tenía mis dudas en enamorarme o de salir con él, pero le di una oportunidad y gracias a la vida, porque tenemos 14 años de relación, nos ha ido súper bien. Entonces no todas las strippers somos chapeadoras, ni interesadas, ni nada por el estilo. También tenemos nuestro corazoncito y de seguro que a la señora esa que la dejaron por una stripper será porque no le se lo estaba haciendo bueno en la casa. Uf. O quién sabe que no le estaba haciendo. Pero bueno.
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3: Hola Enrique Santos, sí, creo que sí. En Cuba he conocido un señor que ya falleció, un señor viejo que en los años 50 y tantos sacó a su señora de un lugar, un gogo, donde se bailaba stripper y todo, y se enamoró de ella, ella de él, y él la sacó de ahí, y después de ahí ella más nunca. Incluso falleció viejita también en Cuba, y tuvo su familia, tuvo su todo normal. Después que él la sacó de ese lugar, más nunca regresó ahí ella, de película. Como Pretty Woman, así.
0: Ok, puede suceder.
4: Pretty Woman, ¿viste?
0: Puede suceder. Puede
5: ser. En compañía, buenos días.
0: Buenos días.
5: Mira, hay un dicho que dice: perro huevero, aunque le quemen el hocico, sigue comiendo huevo. Ok. Yeah. Toda la que se mete a hacer stripper, a bailar un huevo, no lo hace por necesidad, lo hace por billete. Porque son interesadas. Porque le gusta la vida fácil, porque no le gusta trabajar, porque le gusta tener a un baby al lado que mantener para poderlo utilizar a su manera, a su antojo, y hacer de él lo que le da la gana. Hombre que se deje engañar por un stripper, si tú me quieres tanto, si tú me amas tanto, salte de allí. Yo te estoy pagando la renta, te estoy pagando esto, te estoy pagando eso, pero salte de allí, no tienes por qué seguir allí. ¿Por qué siguen allí? Porque tienen
4: ¿saltero? Dos, tres
5: más sugar daddy que la mantienen. Entonces están cogiendo un billetón por todos lados, por tres o cuatro tipos, come, pin, como tú dices.
0: Piña, ajá.
5: Y a pesar de todo, están cogiendo billetes bailando en el club.
0: Ok, pero también hay chulos también, hay mujeres también que comen piña y se enamoran de un chulo. Eso puede pasar, la gente sí puede cambiar, no estoy claro, diciendo, pero no estés en shock y llorando como este tipo, porque está en las redes sociales diciendo que estoy en shock, me partieron el corazón, porque ella me dijo, o sea, la saqué del strip joint y me dijo que iba a cambiar, le montó la tarjeta de crédito por el techo y le sacó los pies.
4: Yeah.
0: She ghosted him.
4: Pero no todo es en strip club, puede ser otros lugares.
0: Claro, hay lugares inesperados. Pero si ese es el estilo de vida, tú conoces una persona ya hecha.
4: Hecha y derecha en eso.
0: Bueno, algunos derechos, algunos torcidos. Pero si están trabajando en este es el estilo de vida de ella, de esta persona, es muy difícil tú sacar a una persona. Y creo que muchos seres humanos cometen el error de tratar de cambiar a la gente. La gente, verdaderamente, yo no creo que la gente cambien. La gente puede modificar.
4: A menos que ellos quieran
0: mejorar.
4: Cambiar. Tú no puedes hacer cambiar a otra persona a menos que esa persona quiera cambiar.
0: Say that again, preach it, baby, porque hay muchas mujeres que se casan con la intención de cambiar.
4: De cambiar.
0: A los tipos. Pero eso es otro tema. Hoy estamos hablando de los lugares inesperados donde has encontrado el amor. Uh-huh. En un strip joint, en plena cirugía.
4: El anestesiólogo.
6: OBGYN.
0: Really?
4: Yeah.
6: En la piscina de un hotel.
0: Espérate.
4: En la piscina de un hotel.
0: Harold.
4: En un elevador.
0: ¿Tú estás enamorado en la piscina de un hotel?
6: No, pero tú sí.
0: ¿Yo?
4: Sí.
7: Oh, ¿qué es esto?
4: Sí. ¿Qué?
7: Espérate.
4: Espera, que esa no la sabe.
6: Cuenta a pensar bien. Fue en la piscina de un hotel.
4: Fue en la piscina de un hotel.
0: Sí. Eso suena como una canción de...
4: ¿Viste, Carmen?
0: La piscina de un hotel.
7: ¿Y qué hacía Jaro ahí metido en la piscina?
0: Metido ahí. Mira hueco. ¿Tú sabes que a él le gusta eso? Reclutando para una película de Angelina.
6: No, oh, ni va tanto.
7: Oh, oh, oh, oye, God. Pero tú sabes que lo que dijo el ¿qué? Tipo, el trabajo de una bailarina exótica no es trabajo fácil. Tienes que, de primero,
4: bailar.
0: Cuando tú bailabas te dolía mucho la espalda, ¿no?
7: Porque, yo vivía en los strip clubs.
4: Ahora, déjame decirte. Ahora se está sudando todo el día.
7: El trabajo de una stripper es como un PR job. Okay. Hay que poner presión para poder lograr. ¿Ok? So, bailar. Nocturna, estar being constantly harassed by men for a dollar, it's not an easy job.
8: For a dollar.
7: So,
0: sí.
4: Bailar en tacos, eso duele.
7: También.
0: Pero yo tuve una cita hace un par de meses atrás y había llegado temprano. So, tenía 30 minutos para matar. Me metí a las 12 de mediodía en un gogo a tomarme una cerveza.
8: Wait a minute.
4: No.
6: Enrique, deja de
4: confesiones.
6: Por uno, tú nunca llegas a tiempo. Y por dos, tú no te vas a meter un gol a las 12 del día.
0: Por milagro, llegué temprano.
4: Lo hace todo online.
0: Harold, explícame por qué. Y Julio, ustedes que frecuentan estos lugares. La tarima estaba detrás de mí. Yo me estaba bebiendo una cerveza. Y viene la stripper y dice, papi, ¿me vas a dar el tip por mi baile? Le dije, mami, yo no estaba mirando el baile. Yo no estaba ni interesado en ti.
8: Estaba enfocado en las alitas estas que tengo de frente.
0: Y en el bouncer que estaba riquísimo. Pero ella vino con la intención y se puso brava porque yo no le di tip. Y dice, ¿y tú no eres Enrique Santos? Y yo, sí, mami.
4: Sacó la tarjeta.
8: Y le dijiste, con eso dicho, se te olvidó que Enrique Santos
4: juega para otro equipo.
0: Pero mi espalda estaba a la tarima. Le tengo que pagar yo a ella por un baile que yo no estaba disfrutando. Dame el favor, ¿no? Vamos con José. Buenos días, José. El lugar inesperado donde te has encontrado el amor.
9: Mira, yo fui a Colombia de paseo y comí algo que me cayó mal y yo estaba como en un mall.
0: Penicilina.
9: Y me tocó ir al baño. Ajá, me tocó ir al baño y hice un desastre.
4: Ay, no.
9: Y fui a donde la muchacha que limpia y le pedí pena, le dije perdona, pero mira, pasó esto y ella limpió el baño.
4: Explota el baño.
9: Mucho cariño. Oh. Y hoy en día es mi esposa.
4: ¡Ay, qué bello!
7: Sigo limpiando after you.
0: Claro. O sea, después de
9: 13 años de casado.
4: 13 años, felicidades, ¿viste?
0: Después de las 13 libras que explotaste ahí en el toilet.
9: No, eso era feo.
0: Sí, me imagino que era feo. Bueno, la ventaja es que ella vio lo que tenías por dentro.
6: Vio lo peor de ti.
8: Ella vio la peor versión de mí.
4: De una.
0: ¿Dónde está Nati y Natacha para que nos cante? Ay, Dios mío, qué risa.
4: ¿Viste? Pero
9: no,
4: es posible.
9: No, y eso no es nada.
4: Ay, no. ¿Más?
0: Pero espera, antes de que nos cuente la segunda parte, dime que por favor... Eso, se lo cuentan así a la gente. Nos conocimos porque yo tuve una descomposición estomacal en Colombia. Ella limpió el toilet. O hacen, sí, lo hacen, lo, o lo modifican.
9: No, ella lo dice como es, no, pero pasó otro y se lo
0: quitaron. Espérate, que dice Dayana, después de la CAGADA, todo en mayúscula.
4: Eso lo escriben en TikTok.
0: ¿Qué clase de peste? Gracias a los tiktokeros ahí. Yo soy Enrique en TikTok, gracias. Para aquellos que están conectados en el TikTok lo pueden leer. Entonces, José, eso no es nada. La segunda parte, go.
4: Un poco más limpia,
9: José, please. A mí me sacaron el gallbladder.
0: ¿Cómo se dice gallbladder? Vesícula, ¿no? Es la vesícula, sí.
4: La vesícula.
9: Ah, vesícula. Uh-huh. Ajá. Y entonces me tapé también. Y me tocó volver otra vez al hospital.
0: No me digas que te enamoraste de otra, tío.
4: Ay,
0: también...
4: Dios.
0: Oye, pero tú
4: ¿y
0: tienes...
4: esa es tu segunda esposa?
9: No, me enamoré de otra. No. Es que...
0: Todo el cariño tuyo no tiene que ver con, tú sabes, con el chiquito. ¿No será que tú eres gay, José?
9: pues te cuento, ella me tuvo que limpiar también, no. Que yo no quería usar el baño.
4: Ay.
7: Yo creo que cualquier mujer se te acerca dice, miércoles. De nuevo.
4: Oh,
0: José, te dejamos, ya tú apestas. Dale, 844 Yes Enrique, háblanos del lugar más inesperado donde encontraste el amor. También nos puedes hablar por el WhatsApp 305-605-9494.
4: Oh my God.
0: Wow.

0: Bueno, ella lo votó a él después de que él se enamoró. Ella siendo stripper, se conocieron en un gogó. Estamos hablando esta mañana de lugares extraños donde has encontrado el amor, en un lugar totalmente inesperado o extraño, en una condición extraña. 844 y es Enrique. En relación a la stripper, Tony dice por acá, if you find a snake and you take it home, don't get upset when it bites you. You knew it was a snake. Si te encuentras una serpiente, te la llevas para la casa y te muere, después no te sorprenda que te mordió porque es una serpiente.
1: Yeah, o sea, le está diciendo serpiente a las bailarinas.
2: No.
1: Eso es lo que está diciendo. Eso, no. Así lo interpreté.
3: No, un dicho, pero mal dicho, porque no todas las culebras muerden.
1: O sea, un dicho mal puesto.
2: Adiós.
1: Es lo que tú estás diciendo.
3: He meant to say that Adam and Eve, Eve was a snake, yes. All snakes.
2: Okay.
3: All women.
0: I think you guys are doing. You're looking way into it.
1: Sí. Yeah. Fuiste muy profundo, Julio.
0: You see a snake, it bites people. You take it home, it bites you. Don't be surprised. Yeah. Okay. I'm trying to make it biblical.
2: Cualquier animal que muerda.
3: Mm-hmm. ¿Qué dijiste? Cualquier animal que muerda.
0: ¿Alguna vez te has mordido un animal, Dayanara?
1: Claro, sí. Un caballo. Hay una foto de la
2: tela. Ahí
0: right tenemos la prueba.
2: Gente, eso fue mi primera semana trabajando aquí por primera vez.
1: Even the Jaguars wanted you.
2: Fuimos a ¿dónde fue que fuimos?
0: Twice.
3: Hometown Heroes.
2: Hometown Heroes.
0: Y fue un caballo de la policía de Miami. Que la mordió. Mira, qué rica, qué buena.
2: No,
0: está, qué
2: cuando yo sentí, esos dientes, porque eso es como te lo juro, como loseta, como mármol. Yo sentí eso tan fuerte ahí en mi piel, yo alé. Ajá. Yo dije, gracias a Dios, Ale, porque se iba a quedar con el canto, de verdad.
0: Sí.
2: No, entonces los policías.
1: Ale,
2: no,
1: ¡Ale!
0: ¡Ale! ¡Ale! Dayanara entre dos yeguas. Dayanara es experta en jalar.
2: ¡Oh, my God! ¡No! Abrí la puerta otra vez. No, pero los policías. No, no es nada. Y yo por dentro, pero ¿cómo que eso no es nada? Si a mí me dolió. Sí, fue. Y después tenía un moretón, ¿no te acuerdas?
0: Sí.
2: Sí, me mordió un
0: el Vicks Vaporrub y te lo resolvió.
2: Todo.
0: Hablamos esta mañana acerca de los lugares inesperados donde has encontrado el amor. 844 Yes Enrique. Nos están escribiendo muchas personas que dicen en los hospitales se han conocido. En el drive-thru conocí a alguien ordenando un Whopper. Ella terminó engordando un montón. Ahora ella parece un Whopper. Ella terminó engordando un montón. Ahora se parece un Whopper y por eso la dejé.
2: Ave María.
0: Ok. 844 y es Enrique. Wow. El WhatsApp nos puedes hablar 305-605-9494. Lugares inesperados donde has encontrado el amor. A veces no, el amor toca en la puerta y uno ni siquiera está en plan de búsqueda.
2: Claro.
0: O siempre ha pasado. Mucha gente cuentan, cuando uno está en plan de búsqueda, nada se te pega.
2: Es exactamente lo que te iba a decir.
0: Y cuando lo estás buscando.
2: Eso. O cuando te presentan. A mí no me gusta cuando me presentan a una persona. Así no me gusta. Es mucha
0: presión.
2: Because
0: you feel like a piece of meat, right?
2: Yeah, es mucha presión, mucha presión. Yo prefiero cuando, el otro día estaba viendo un post y era una muchacha y se le cayó el guante.
3: Ajá. Uh-huh.
2: Y miró para atrás y el muchacho se lo recogió y ahí empezaron a hablar. Like, yo quiero así.
0: Como una película.
2: Yo quiero así. Yeah. Y el viento le daba en el pelo.
3: So if anybody sees you at the club riding the bull, that's not a place to fall in love with.
1: Bailando en la barra.
3: Yeah.
0: No te creas.
2: Esa era mi prima.
0: Muchos hombres les gusta la mujer aventurera, yeah, happy, suelta, no tan like, you know, so perfect. So por eso cuando ven a Dayanara, like, montada en el toro.
3: En el toro.
0: Después de dos tequilas dicen, coño, qué buena gente.
1: En el TikTok dice Diana, dice, yo me enamoré en Cobb Theaters, en el Dolphin Mall, y llevan 11 años juntos.
0: En un teatro.
1: Cine.
2: In the dark.
0: Ooh, we were in the dark. They were watching the matinee movie, esa.
2: Comiendo popcorn.
4: Buenos días. Yo encontré el amor de mi vida en una discoteca.
0: Ok.
4: Ya tenemos 9 años juntos y nos va mejor que nunca.
0: ¿En una disco?
4: Para el chico ese que tiene ya 13 años casado, ese tuvo suerte porque la mujer se enamoró de lo que él tenía por dentro, no por fuera.
0: Hola,
4: ahí tú sabes lo que es el amor, porque muchas personas se enamoran nada más de lo que ven por fuera.
0: Right.
4: Pero ese tuvo suerte porque la mujer pudo ver lo que él tenía por dentro.
1: Lo peor.
2: ¡Guácala!
0: La peor versión de mí.
1: Yeah,
0: si nos acaba de sintonizar, es que nos llamó un señor ahorita, dice que él le estaba ensuciando después que se tapó en Colombia, tuvo una diarrea explosiva y la mujer que limpió el baño, terminaron ellos casándose y tienen 13.
2: Explosive diarrhea.
5: Hola, buenos días, Enrique.
0: Buenos días.
5: Y todo el equipo de trabajo. La actual pareja que tengo ahora, yo la conocí cuando salió el iPhone 17. Yo fui a una tienda de T-Mobile a comprarme uno nuevo y ella fue la que me atendió.
2: ¿Viste?
5: Muy buena forma y tal. Entonces estuvimos hablando y recuerdo que yo le dije que de qué me servía tener el último teléfono si no tenía su número.
1: ¡Oh! ¡Le tiró la línea!
0: Tremendo piropo.
3: That's a very good place for the easy to get a number, right?
0: Sí, pero ahorita sale el 18, así que se fastidia. Vámonos bueno. con Robert. Robert, lugar más inesperado donde has encontrado el amor.
6: En un funeral.
0: No.
3: Oh, sí.
0: Enterrando muertos.
6: No, el funeral de mi tío.
0: De tu tío. ¿Y cómo se dio? ¿Y quién era? ¿Era una temba? ¿Era una tipa más joven? ¿Qué? La mortician, la que maquilla no, muerto.
6: No, tenemos la misma edad, incluso eso fue hace 19 años.
2: Wow.
6: Y fue en Venezuela. Yo regresé para allá, para el funeral de mi tío, y ella trabajaba con mi hermana. Y,
0: okay.
6: Pues nos conocimos ahí, pero nada que ver. Y un año después regresé y pues...
2: Y ahí sí.
6: Ahí sí.
0: Ahí la tiene al lado. ella está ahí al lado, ponle ahí el teléfono un momento ahí.
6: No, está al lado, está.
0: Ah, esa es otra.
2: Ahí, cuidado.
3: Esa es otra. En Venezuela.
0: Dale, papi. All right, en una funeraria. That's interesting. ¿Sí? Interesting.
7: Buenas, you never know. Aquí habla Ángel de Filadelfia. Yo tengo una situación bien particular. Hace 13 años yo me metí en una aplicación que se llamaba Tango. No sé si todavía existe.
0: Tango.
7: Ahí conocí a un muchacho, una persona, sí, mucho menor que yo. ¿Qué pasa? Que desde que nos conocimos, ahí nos quedamos juntos. Ya llevamos 13 años juntos.
0: Ok.
7: Y aunque cualquier persona pensaría, yo tengo 57 ahora, él tiene 34, cualquier persona pensaría, no, es por el dinero, porque tú de esto, es por papeles, es por lo otro, ninguna de las anteriores, miren, si supieran, nunca nos casamos, porque esa persona no ha querido, o no quiso, porque no quería que nadie pensara que fuera por papeles, y inclusive... En muchas de las ocasiones yo he estado sin trabajar o no me ha ido muy bien donde trabaje y él ha mantenido la casa, lo ha mantenido todo y casi siempre es el que aporta más a la casa para que ustedes vean. La bueno, vida es así, uno nunca sabe. Claro. Y aquí seguimos felices para adelante.
0: Ya.
7: Bueno, que pasen un lindo día, saben igualmente que los quiero mucho.
0: ¿Cómo se llama la aplicación para recomendársela a Jaro? Porque ya el grande ya no le está funcionando. Dijo Fango, tango, Fango.
2: No, yo entendí Tango.
0: Tango, Fango. Bueno, bájala ahí, Jaro, ya.
2: Ya la bajo.

0: deporte.
1: La NFL se fue internacional. Check it out, baby. Touchdown. Ayer los 49ers viajaron hasta Australia para darle una paliza a uno de los favoritos del Super Bowl. Yes, San Francisco derrotó 27-7 a los Rams ante más de 100,000 fanáticos en el primer juego oficial de la NFL celebrado en ese país. Brock Purdy lanzó 3 touchdowns y la defensa dejó sin anotaciones por pase al actual MVP Matthew Stafford, que está en su temporada 18. He's an old head. Yes, los 49ers llegaron con una semana de anticipación para adaptarse al cambio de horario y los Rams aterrizaron apenas 28 horas antes del partido. Eso dice bastante. Todo está en la preparación. Mi gente, disfruta de toda la acción deportiva todo el fin de semana. NFL is back. Hay baseball. Hay MLS. Hay fútbol colegial. Yes, college football is back as well. Así que, you already know. 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
2: 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Extreme, déjale caer todo el peso. ¡Dale! ¡Woo!

0: mezcla fuego con DJ Extreme. Bueno, mi gente, conectamos con Telemundo 51. Buenos días, Irene.
1: ¿Qué tal? Feliz viernes. Hoy es un día especial, se cumplen 25 años de los ataques terroristas del 11 de septiembre y desde anoche se celebran actos conmemorativos por todo el país. La ceremonia central va a tener lugar en la ciudad de Nueva York, en la llamada Zona Cero, donde se encontraban exactamente las Torres Gemelas y que hoy alberga un museo. A nivel local, se va a recordar de muchas formas a las víctimas. A las 8 en punto, la ciudad de Miami oficiará una ceremonia y a las 8:30 de la mañana se mantendrá un minuto de silencio en Miami Beach. Los bomberos de Hollywood también van a celebrar una ceremonia de recordación. A las 9 de la mañana en punto, decenas de voluntarios van a participar en jornadas benéficas y en el tradicional ascenso de 110 pisos en el Hard Rock Hotel. A las 9:30 se sucederán otros eventos conmemorativos en el área de Fort Lauderdale, el Tropical Park y en Cooper City, y además en Western High School. Mientras, en la ciudad de Hialeah, estos eventos conmemorativos y de homenaje a las víctimas del 11 de septiembre tendrán lugar a las 10 de la mañana. Pueden sintonizar Telemundo 51 durante todo el día para también formar parte de ese homenaje a las víctimas del 11 de septiembre. Que disfruten del viernes y de su fin de semana, les informó Irene Sánchez. Un saludo para todo el equipo.
0: Gracias, Irene. Irene Sánchez, de Telemundo 51.
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0: Por ahí viene la clavada telefónica. ¿A quién le robaste la licencia?
3: Yo conozco a mi vecina.
0: Soy tu vecino.
3: ¿Cuál vecino?
0: Aprende a manejar.
3: Mira, yo sé manejar, mi amor. Yo sé manejar camión, tractor, carro, lo que me pongas a manejar.
0: Ah,
3: porque
0: sí.
3: Porque donde yo vengo manejaba todo lo que te dé la gana.
0: ¿Y por qué no me manejas? Esa es la clavada telefónica que vas a escuchar a las 8:10, solo aquí en el show de Enrique Santos por tu 94.9.
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0: gracias, Enrique, por divertirnos las mañanas.
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3: Buenos días. It is Friday. 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Y today en la clavada telefónica, una de las más solicitadas de la semana.
4: Toda la mañana conmigo te veo, yo no sé si vas para la derecha o si vas para la izquierda, si vas para el trabajo o para casa de tu amante. Aparentemente son dos direcciones totalmente distintas. Entonces, dime, ¿cuándo fue la última vez que utilizaste tu indicador? Quizás en Venezuela,
5: todos
4: donde tú vives en Venezuela, no usan indicador, ¿eh? Pero aquí tienes que utilizar el indicador.
3: Esa es la clavada que vas a escuchar a continuación y quiero saber cuál ha sido la clavada que más te dio risa a ti, cuál quieres volver a escuchar o si tienes alguna idea para la clavada también nos puedes hablar usando el Talkback feature del iHeartRadio app. Descarga la aplicación iHeartRadio completamente free.

0: telefónica. Esta es Francis, y queremos asegurar de que ella esté echando bien el líquido de intermitente que los carros no llevan, obviamente. Esta es la clavada telefónica. Check it out.
1: ¿Aló?
0: Sí, Francis.
1: Sí, sí.
0: Hola, soy tu vecino. Mira, estoy vendiendo en estos momentos líquido para intermitente y tengo un gran...

0: Aló.
1: ¿Para qué tú quieres saber quién soy yo? Tú quieres.
0: Mira, carajito, yo te voy a averiguar quién eres, pero que te voy a meter preso, porque tú lo que me estás haciendo es un acoso. Yo no sé quién eres tú.
1: Usa el indicador.
0: Tú lo que eres es un semerendo loco, y yo sí voy a averiguar quién eres tú, porque en este país sí se averigua. Tú no estás, no estamos en ningún país de Latinoamérica donde las cosas pasan por alto. Déjame en paz, chico, ¿qué te pasa? Aló.
1: Oye, soy yo de nuevo. ¿A qué hora vas a llegar hoy para decirle a los muchachos que se escondan? Porque cuando vas, cuando
0: vecino eres tú, si tú, yo no en mi vida he conversado con nadie de mi vecino, nadie ni siquiera sabe cómo yo me llamo.
2: Antisocial.
1: Te tengo que decir la verdad. Y perdóname.
0: ¿Qué?
1: Lo que pasa es que yo estoy enamorado de ti y quiero contigo.
0: Ay, ¿cuál? Chica, pero tú no has visto el moreno que se la pasa conmigo que es mi marido.
1: Te habla Enrique Santos, es el mismo moreno, tu esposo, que le dio el teléfono para llamar para que diga. Es una broma. Usa el indicador. Usa el indicador.
0: No lo uso, Enriquito, mi amor. Un beso. Ay, qué bello.
1: Y eso que hay un estudio que dice que ustedes, las mujeres, manejan mejor que nosotros. ¿Qué? Eso está por ver.
0: Sí, manejamos hasta los hombres, papi. Un beso.
1: Eso.
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1: 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Ayer pedimos voz de Goofy. Hoy, si tu familia fuera una película de Disney, ¿cuál sería? ¿Cuál sería, ok, esa película de Disney? Si tu familia fuera una película de Disney, ¿cuál sería? Respóndelo ahora en el Free Talk Back feature, usando el Talk Back en el iHeart Radio app. A ver, Diana, ¿cuál sería tu familia?
4: From Guardians of the Galaxy.
1: Really, Guardians of the Galaxy?
4: Yeah. Okay. I mean, que mis nenes esos, yeah, le encanta todo eso. Oh, de Who Star Wars.
2: ¿Quién dijo eso?
4: Yo.
2: Diana would be I am Groot.
4: Oh, stop it.
1: Somos tu 94.9. Buenos días.

0: Estamos transmitiendo en vivo desde Walt Disney World, celebrando todo lo que viene ahora para esta temporada de otoño y también las navidades. Vamos a conocer las novedades de los parques y el Epcot International Food and Wine Festival, pero en particular también algo de cual obviamente nosotros estamos muy contentos siendo latinos, siendo hispanos, también celebrando nuestra herencia. Y este año, Together We Are Magia, Hispanic Heritage Month. Peco, qué bueno verte de nuevo. Nos conocimos también el año pasado de Lima, Perú. Cuéntanos, ¿qué significa para ti? ¿Qué
1: hay? Muchas gracias por tenerme aquí.
0: Gracias a ti, hermano.
1: Y espero que estén pasando la estén pasando maravilloso.
0: Sí. Viste que te traje mi esposa nueva este año.
1: Muy bien, ¿viste? Un gusto conocerte.
2: Encantada, un placer. Mañanera.
0: ¿Qué hay de nuevo este año y qué es lo que más te enorgullece de esta temporada?
1: Bueno, me encanta estar teniendo esta plataforma, ¿no? Que es realmente para celebrar las contribuciones de la herencia hispana, y que en Disney lo tenemos a lo largo de los 365 días, que celebramos la cultura hispana y tenemos elementos de la cultura hispana, pero durante este mes en especial, septiembre 15, octubre 15, tenemos más, ¿no? Donde pueden ver, por ejemplo, muchas de esas conexiones que tenemos con la cultura. Por ejemplo, en música, ¿no? Vamos a tener toda una semana de artistas latinos en Epcot, a Day to the Beat, presentándose y performando, como por ejemplo Latin Ambition, Grupo Manía. Tenemos a Ray Ruiz, ¿no?
2: Oh, wow.
1: Cantando su acostumbrada salsa. Tenemos comida, por ejemplo, mucha comida inspirada en el mundo hispano. A lo largo de nuestros cuatro parques de los resorts y de Disney Springs tenemos también los characters juegan un rol especial siempre que en Walt Disney World. Los characters han sido especiales, ¿no? Y más aún durante el mes de la herencia hispana. Por ejemplo, en Magic Kingdom tienes el meet and greet con Mirabel de la película Encanto, que es de verdad que es espectacular. A mí me encanta porque cuando tú vas y ves a los niños, a las familias, sí, a los adultos, conocer el personaje, estar con tomarse fotos, todo, y es de verdad que es un momento mágico.
0: Es mágico, definitivamente.
2: Así es, y una experiencia que no se pueden perder. ¿Qué les recomiendas a las familias latinas que vienen a Walt Disney ir primero? Que no se deben de perder.
1: Uy. Primero que vengan, las recibimos con los brazos abiertos, van a pasar unas vacaciones realmente maravillosas, mágicas. ¿Qué les recomendaría? Yo creo que los cuatro parques tienen algo. Nuestros cuatro parques todos tienen cosas que cada uno tiene cosas que no te puedes perder. Soy un fan de Magic Kingdom. Uh-huh. Magic Kingdom a mí me encanta. Por ejemplo, tenemos el Starlight Parade, que es el Nighttime Parade, que es lleno de luces, decoración, donde, por ejemplo, hay todo uno de los momentos es de la película Coco, esa película que a mí me gusta mucho, por ejemplo, y sale, pues, ves los alebrijes, ves a Miguel de la película, ves, escuchas la música, ¿no? Ese, por ejemplo, es un momento que me parece genial, y así, en cada parque creo que tiene lo suyo, ¿no?
0: Bueno, venga a celebrar nuestra herencia hispana, también a ver los conciertos de Grupo Manía.
2: ¿Grupo wow. qué?
0: Manía, Grupo Manía, Rey Ruiz también, y mucha diversión. Together We Are Magia, Hispanic Heritage
1: Month.
0: Y la comida, por
1: Hay
0: supuesto.
1: Hay mucha comida inspirada en el mundo hispano.
0: Tú nos puedes confirmar también que todo lo que comemos durante el mes de la herencia hispana, no engordamos. Siendo latinos, si venimos a comer acá, no vamos a engordar.
1: Nos encantaría, me encanta. Ese creo que sería una magia extraordinaria tener, ¿no? Pero lo bueno es que aparte vienes, visitas, te entretienes, comes, caminas un poco, ¿no? Entonces también eso te ayuda, pues,
0: claro,
1: a mantenerla.
2: Es cierto.
0: Peco, muchas gracias. Bueno,
1: muchas gracias por tenerme aquí. Espero que pasen un momento mágico en nuestros parques, e invitar a todos los que nos escuchan, pueden ir a la web y encontrar ahí también ofertas en gordinsworld.com y que nos visiten. Van a tener unas vacaciones maravillosas que van a atesorar de por vida.
0: WaltDisneyWorld.com para más detalles. Peco, gracias.
1: De nada.

0: Charlet Rivera también es de la Isla del Encanto, de tu querido Puerto Rico, de Bayamón, la tierra del chicharrón.
1: Así es.
2: Bienvenida.
0: ¿Hay chicharrón aquí en el Food and Wine?
1: Tengo que buscar, que verificar. Eso pero no creo que va a ser tan bueno como el de Puerto Rico.
2: Cierto.
0: Oye, pero todo está aquí buenísimo, verdaderamente, sí. Especialmente en esta época del año. Estamos en vivo desde Walt Disney World celebrando todo lo que viene para esta nueva temporada de otoño, también las navidades.
1: Sí.
0: ¿Qué tal? ¿A qué te dedicas tú aquí?
1: Bueno, ahora mismo yo trabajo en un equipo donde básicamente traemos experiencias a los parques en vivo. So, realmente trabajo para Magic Kingdom y Hollywood Studios. So, todos nuestros eventos, nuestros festivales, todos los rides, los productos, los shows que vienen, pues mi equipo se dedica a entrar esa experiencia.
0: Pues mira, tú nos traes la experiencia y yo te traigo la princesa Miss Universe.
1: Aquí está Dayanara. Mira, estoy fangirling, realmente. Especialmente que Miss Universe ahora va a ser
0: en Puerto Rico ahora en noviembre.
1: 75,
0: exactamente.
2: It's a big one.
0: Bueno, selfies con Dayanara, $10.
1: Sí.
2: ¡No! De gratis.
0: Tengo que seguir un billetico yo también, de ganar.
2: No, pero mira, la gente que viene aquí a Disney, los latinos,
1: sí.
2: ¿A dónde los mandarías de primera?
1: Sí, yo creo que, bueno, si van a los cuatro parques temáticos, realmente.
0: Con los Hopper Passes lo puedes hacer bien fácil.
1: Exactamente.
0: También.
1: Y ahora yo creo realmente con los residentes de la Florida, tenemos descuentos increíbles.
0: ¿Cómo qué? A ver, por ejemplo.
1: Bueno, ahora mismo. Bueno, el año entero pueden ahorrar hasta 40% en tickets.
0: Los residentes de la Florida.
1: So, realmente tienen que venir. Pero también tenemos tickets de promociones. So, ahora mismo tenemos el Disney Summer Ticket.
0: Okay.
1: Imagínate, son 4 días por $265, que son $65 por día. So, es una oferta excelente para nuestros residentes para poder venir y pues ver los cuatro parques temáticos.
2: ¿Tú crees que uno debe utilizar un día para cada parque?
1: Sí,
2: ¿o tú crees que en un día puedes recorrer por lo menos todos?
1: No, yo creo que tienes que hacer un día
2: dedicado
1: por parque para que así puedas realmente hacer las atracciones, los shows, los personajes. Realmente, si lo haces con ese rush, no vas a poder disfrutar todos esos pequeños momentos.
0: A ver, Charlene, en el caso tuyo, ¿cuál es tu parque favorito?
1: Epcot,
0: okay.
1: Y es realmente por los festivals, porque a mí me encanta la comida, y pues, ¿por qué no?
0: Y el Food and Wine se está llevando a cabo ahora.
1: Exactamente,
0: el Food
1: and Wine,
0: para aprovechar
1: todas las
0: eso.
1: Comiditas me encantan, y tengo mis snacks favoritos en cada país, y pues, me encanta la comida, pero también me gusta la nostalgia de Magic Kingdom, como que no puedo no ir al castillo.
0: Ok, so, ¿tu atracción favorita?
1: Mi atracción favorita, diría... De los nuevos Guardians of the Galaxy.
2: Yes.
1: Yo creo que la primera vez que hice esa atracción no sabía en lo que me estaba, como que no sabía qué iba a hacer y empecé a llorar. Y me encantó.
2: Qué bueno.
1: Es tan shocking y es tan increíble. Pero de esos clásicos me encanta Mickey's PhilharMagic, que es Magic Kingdom, es un show, porque mi personaje favorito es Donald Duck.
0: Charlene, muchísimas gracias por tenerlo. We're having a great time here. Aprovecha y comenta aquí también en las redes sociales. Queremos saber cuál es tu parque favorito, cuál es tu atracción favorita también. Y aprovecha los grandes especiales de Walt Disney World en esta temporada ahora del año. También estamos acercando ahora para la celebración de Hispanic Heritage Month. WaltDisneyWorld.com. Charlene, muchas gracias.
1: Muchas gracias.
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0: Bueno, el estado de la Florida demandó a Netflix acusándola de rastrear la actividad de sus usuarios, incluyendo niños que utilizan perfiles infantiles. Según la demanda de ganar, a la plataforma está recopila información sobre qué ven, qué buscan, qué pausan, qué repiten, cuánto tiempo permanecen mirando ahí, incluso datos del dispositivo y el location.
1: Eso es para el algoritmo, ¿será?
0: Y para controlar, para saber qué
1: pues
0: qué
1: para enseñarles más ese tipo de películas, porque yo me imagino que Netflix, mi Netflix, me enseña a mí las cosas que yo sigo viendo y las que él sabe que me gusta.
2: Bueno,
1: right?
2: At the end, after you finish watching the movie or serie,
1: te preguntan,
2: te dicen
1: también.
2: I never answer that, because después te van a salir todas las películas que tú.
0: Pero eso no es malo,
2: relacionado
1: a. Es a good thing, yo no lo veo tan mal.
0: No, que es lo que te gusta y que te recomiendan películas que están más o menos en el mismo.
2: Sí, no. Porque el día que no quieras ver nada relacionado a eso.
3: Pero eso es mentira, Julio.
1: Tiene que cambiar el algoritmo.
3: Eso, en mi opinión, es mentira, porque antes eso no existía y todavía la plataforma te seguía disparando cosas que eran similares a lo que acabas de ver. So, realmente, aunque tú pongas un dedito, dos deditos para arriba o no le pongas nada, ellos van a saber las costumbres de uno.
4: Mientras que a mí me enseñan el Aquaman, que a mí me gusta ver.
2: No, pero tú quieres ver el Aquaman colombiano.
0: She wants to see all men, including the one from Colombia.
1: Jesus.
0: So, la Florida está asegurando que Netflix está utilizando esta información para alimentar sus algoritmos, efectivamente, como dice Dayanara, sin dejar suficiente claro a los padres lo que están haciendo, y como involucra menores de edad, es un escándalo there. Oye, está ganando fuerza ahora la idea del Slow September.
1: ¿Qué es eso?
0: Septiembre despacio. Una respuesta a la obsesión de querer ser productivos todo el tiempo. La propuesta es sencilla, escúchate esto: bajarle dos rayitas al corre-corre que tenemos siempre, y dejar de sentir que cada minuto tiene que ser aprovechado, de que tenemos que estar conectados, de que tenemos que estar haciendo algo. It's like September, it's like a take it easy month. ¿Qué te parece este movimiento?
1: ¿Tú sabes que yo vi?
0: You like it?
2: No, tell somebody who has attention deficit disorder.
1: I know, pero Julio, pero deberías. Pero yo lo voy a empezar a. No sabe que lo estaban haciendo.
2: Can
1: pero
2: you
1: lo voy
2: start
1: a hacer.
2: It? Can you start it? You can
0: you start it? Please don't. Yeah. Diana no puede ser más lenta de lo que ya es.
2: Rub it on extreme too.
0: I'm messing with you.
1: Yo soy demasiado. Yo no soy ninguna. Yo siempre estoy on time.
0: Pila.
1: Yo soy
0: It's
1: super
0: true.
1: Pila. Yo si me tengo que levantar a las 3 de la mañana, esa es la hora que
2: Are
1: me levanto.
2: Are you a chatterbox?
1: No.
2: So that's extreme.
1: En la mañana un poquito.
2: Okay. All right.
1: No, pero lo que te iba a decir es que a mí me salió hace poco un post y era de eso mismo. Era una persona, por ejemplo, que se estaba bañando, era lavándose la cabeza a lo rápido y tomaba un momento y lo hacía suave. Like, empezar a estar presente
2: comer
1: en todo lo que
0: hace. Y esto lo hemos hablado antes. Hay tanta gente que son inquietos,
1: que tienen que tener un plan
0: para todo. Incluso recientemente estaba hablando yo con un amigo mío y dice, ¿tú sabes lo que es? Que este fin de semana me quedé en casa, no hice nada, el sábado, el domingo, y dije, that's a beautiful
1: that's
0: thing,
1: great.
0: What's wrong with that?
2: Mm-hmm.
0: Dice, no, I have to have plans, I have to be able, I have to have something to do. Óyeme, tú puedes sentarte y no hacer absolutamente nada sin sentir que estás perdiendo el tiempo o tener esa presión de que siempre tienes que tener un plan. Háblanos por el WhatsApp 305-605-9494.
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0: 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Bueno, mi gente, conectamos con Telemundo 51. Buenos días, Irene.
1: ¿Qué tal? Feliz viernes. Hoy es un día especial. Se cumplen 25 años de los ataques terroristas del 11 de septiembre y desde anoche se celebran actos conmemorativos por todo el país. La ceremonia central va a tener lugar en la ciudad de Nueva York, en la llamada Zona Cero, donde se encontraban exactamente las Torres Gemelas y que hoy alberga un museo. A nivel local, se va a recordar de muchas formas a las víctimas. A las 9 de la mañana en punto, decenas de voluntarios van a participar en jornadas benéficas y en el tradicional ascenso de 110 pisos en el Hard Rock Hotel. A las 9:30 se sucederán otros eventos conmemorativos en el área de Fort Lauderdale, el Tropical Park y en Cooper City, y además en Western High School. Mientras, en la ciudad de Hialeah, estos eventos conmemorativos y de homenaje a las víctimas del 11 de septiembre tendrán lugar a las 10 de la mañana. Pueden sintonizar Telemundo 51 durante todo el día para también formar parte de ese homenaje a las víctimas del 11 de septiembre. Que disfruten del viernes y de su fin de semana, les informó Irene Sánchez. Un saludo para todo el equipo.
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3: Ok, para confirmar que usted marque el 1 ahora. 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
4: Buenos días, familia. Hoy es viernes. Feliz amanecer. Saludando a toda nuestra audiencia de Miami, de Filadelfia, Atlanta, Tampa. Good morning a todos los rumberos también de Boston. La gente que nos escuchan en Mía 94.3 en West Palm Beach. Saludando a la gente de Jacksonville, Lancaster, también Reading. Gracias. 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Y ahí estamos contigo también. Muchas gracias. Como cada viernes, estamos complaciendo con las clavadas telefónicas más solicitadas de la semana, así como esta.
5: Ok, para confirmar que usted marque el 1 ahora. Estamos bajando 4% por los primeros 6 meses. Después subimos 1%. Después de los 8 meses le multiplicamos por 3. Después del año, entonces, eso lo dividimos por 4.
6: Espérate.
5: Usted hace un pago de $20,000 y el
6: 20,000, pero usted está loco.
4: Esa es la clavada que viene a continuación. Y quiero saber qué clavada es la que más cogida te dio a ti, cuál quieres volver a escuchar. Y si tienes alguna idea para una clavada telefónica también, lo puedes hacer a través del free iHeart Radio app usando el TalkBack feature. Hoy, 11 de septiembre, se cumplen, 25 años de los ataques terroristas. September 11th del 2001, una tragedia que cambió para siempre el país. Aquella mañana 4 aviones fueron secuestrados, 2 impactaron las Torres Gemelas en la Gran Manzana, New York City, otro golpeó el Pentágono y el vuelo 93 cayó en Pennsylvania después de que pasajeros y los tripulantes intentaron recuperar el control del avión. En total, 2,977 personas perdieron la vida hace 25 años en los ataques terroristas del 11 de septiembre. Y todavía hay hoy declaradas familiares de las víctimas que vuelven a reunirse en Ground Zero para recordar a quienes murieron y leer sus nombres también.
7: Así es, qué difícil para estas familias, a todo el que perdió a alguien. Yo tenemos conocidos, yo creo que todo el mundo tiene a alguien que murió.

0: Ok, primero y antes que todo tenemos que confirmar que estamos hablando con el señor Rey.
1: Sí.
0: Ok, para confirmar que usted es Rey, marque el 1 ahora. Ok, yo te creo, perfecto. Ok, su modificación consiste de un 4% que le vamos a bajar.
1: ¡Ay, qué bueno!
0: Ajá, eso es el por los primeros 6 meses.
1: Ajá.
0: Después eso sube solamente 1%. Entonces después de los 8 meses, eso lo multiplicamos por 3. ¿Bien?
1: Son, ok. Son 4. ¿Más qué?
0: Estamos bajando 4% por los primeros 6 meses, después subimos 1%, después de los 8 meses le multiplicamos por 3. Después del año, entonces, eso lo dividimos por 4. Entonces, baja otra vez, 2 puntos. Usted va a salir ganando.
1: Espérate. 4 más 1.
0: Sí.
1: ¿Por 3?
0: No, o sea, esos primeros 6 meses baja 4 puntos. Después de los 6 meses sube 1 punto. Después de los 8 meses lo multiplicamos por 3, eso después se divide por 4, eso entonces baja 2%. Después del año y medio lo subimos 3%.
1: Pero espérate.
0: Suena complicado, pero es bien fácil.
1: No, mira, déjame explicarte una cosa. Si tú quieres ofrecerme una oferta, dame eso, mándame eso por escrito, ¿ok? ¿Aló?
0: Del banco de nuevo, ¿hubo algo malentendido?
1: No voy a modificar ni. ¿Entiendes lo que le estoy diciendo? ¿Aló?
0: Señor, escuche un momentico, es de la modificación del préstamo.
1: ¿Qué modificación? Oye, que no voy a modificar ni.
0: Ya entiendo, ya, eso está claro que usted no quiere modificar. Confirmando, usted estaba pagando $920.03 al mes.
1: ¿Correcto? Eso es lo que estoy pagando actualmente, sí.
0: Y a usted lo que le interesa es mantenerlo en ese precio.
1: Sí.
0: Tenemos una oferta que dura solamente hasta finales del mes. Si usted ahora mismo me puede, en el próximo pago, dar un precio mínimo que le voy a decir, eso puede entonces ajustar, yo creo que al precio que usted quiere pagar.
1: A ver, explícame, ¿cómo es eso?
0: Usted hace un pago de $20,000 y el
1: 20,000, pero usted está loco. Que no lo voy a cambiar. ¿Qué quieren?
0: Que escuche la clavada telefónica.
1: Mira, váyase usted mismo para casa.
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3: 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Ayer pedimos voz de Goofy. Hoy, si tu familia fuera una película de Disney, ¿cuál sería? ¿Cuál sería, ok, esa película de Disney? Si tu familia fuera una película de Disney, ¿cuál sería? Respóndelo ahora en el Free Talk Back feature usando el Talk Back en el iHeartRadio app. A ver, Diana, ¿cuál sería tu familia?
4: From Guardians of the Galaxy.
3: ¿Really? Guardians of the Galaxy.
4: Yeah. Okay. I mean, es que mis nenes esos, yeah, le encanta todo eso. Oh, de Star Wars.
5: ¿Quién dijo eso?
4: Yo.

0: más importantes de su carrera, Dayanara. ¿Qué ha hecho esta mujer? A ver.
1: Mira, es un poco triste para ella, me imagino. Yo te voy a decir una cosa. ¿Tú viste La Reina del Sur?
0: Sí, sí, sí.
1: Ok, yo de chiquita veía novelas, pero de adulta la única que vi fue eso. Es que era impactante, era como una película.
2: Es como una serie.
1: Es una serie.
2: Tipo sí. Novela, yo creo que hay que quitarle el título ese.
1: Sí, era otra cosa. De verdad que era increíble y terminó esta última temporada y ya se acabó. O sea, no hay forma de
0: no
1: que vuelva atrás.
0: ¿No más Teresa Mendoza?
1: No más Teresa Mendoza. Oh. Pero esta serie de verdad fue muchísimo para ella, muy importante.
2: She met her man there too.
1: Y también conoció a su hombre Edgar Baena, que es con quien está ahora.
0: La última vez que vino Kate aquí al show, hablamos de esto y de cómo la reconocen por esta serie, que a veces la gente la ven así en la calle y le dicen ¡mala!
1: You know? She was so good. Es que era tan buena. Es que ella es increíble, pero de verdad que esa serie fue increíble.
2: She does good as a bad woman.
1: Ella, pero tú sabes que una vez vinieron a mi casa a cambiar las cajas de, ¿cómo era? El DirecTV.
0: Ok.
1: Yo le dije al muchacho que me diera como 2 horas para terminar las que estaban grabadas. No te lo puedes llevar, por favor. Yo necesito ver
0: estos capítulos. No me desconecte todavía. La temporada final va a llegar ahora el año que viene, 2027, yep. Y va a marcar también el goodbye definitivo de Teresa Mendoza.
1: Triste.
0: Oye, qué serio show se terminó y todavía te duele en el alma.
1: Game of Thrones.
0: You need it back.
2: Game of Thrones.
0: What else?
2: Yo, déjame decirte, it's funny you mentioned that.
0: Modern Family.
2: Extreme said Breaking Bad, but yeah. I'm into the. I saw Winter something. So it's like all those medieval sort of type of movies. Me chupé 10 capítulos para que.
3: ¿Qué fue lo que te chupaste, Julio?
2: Los 10 capítulos para que después digan. MGM or something didn't renew the season.
1: Oh,
2: and I was like, oh my God, why? I guess it didn't do good, pero I thought it was a badass.
1: My God. Me encantan todos esos shows así de época, de dragones, me encanta, pero sí.
2: A ti te gusta toda la fantasía por lo que veo, como tu matrimonio.
3: Hasta la prenda. La prenda también.
1: Nuestro matrimonio de fantasía.
3: Es de mentirita.
1: Oh. De cariño, en las mañanas nada más.

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0: deportes.
1: La NFL se fue internacional. Check it out, baby. Touchdown. Ayer los 49ers viajaron hasta Australia para darle una paliza a uno de los favoritos del Super Bowl. Yes, San Francisco derrotó 27-7 a los Rams ante más de 100,000 fanáticos en el primer juego oficial de la NFL celebrado en ese país. Brock Purdy lanzó 3 touchdowns y la defensa dejó sin anotaciones por pase al actual MVP Matthew Stafford, que está en su temporada 18. He's an old head. Yes, los 49ers llegaron con una semana de anticipación para adaptarse al cambio de horario y los Rams aterrizaron apenas 28 horas antes del partido. Eso dice bastante. Todo está en la preparación. Mi gente, disfruta de toda la acción deportiva todo el fin de semana. NFL is back. Hay baseball, hay MLS, hay fútbol colegial. Yes, college football is back as well. Así que, you already know, sigue escuchando el show de Enrique Santos.

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¿Cuánto están emocionadas que viene por ahí Rauw Alejandro con su nueva era? Emocionado también. T94.9, número uno para Hits de hoy. Se va a llamar Legacy. Hello.

0: ahorrar esa fila completa, porque, ¿sabes? Cuando yo voy a Disney, siempre quiero montarme en Tower of Terror. Siempre hay una fila y siempre me da esa ansiedad de que ya me quiero montar. Y esa es la primera fila que yo desaparecería del parque. ¿Cuál es la tuya? Te voy a regalar boletos en esa hora para que vayas a Disney. Así que ve pensando cuál es ese ride que le quieres borrar la fila entera.
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K294 9, artista de Harvard y Fiesta Latina. Visionary. Yeah, Farruko.

0: boletos para que vayas a Disney con el Annual Passes también. Sí, puedes ganarte los Disney Pixie Dust Annual Passes. Tenemos 4. 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Te he dado esa hora para que pienses cuál es esa atracción que quisieras borrarle la fila porque quieres montarte una y otra vez, ¿ok? Hay un montón de rides. Piensa cuál es tu favorita en Disney. Dímela ahora para ganar boletos. Good luck.
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0: 94.9, número 1 para Hits de hoy. ¿Cuál es ese ride que quiere borrarle la fila en Disney?
1: Hola, el ride que yo me gustaría es Guardians of the Galaxy en Epcot. Ese ride me encanta.
0: Me gusta ese, pero me gusta también Tower of Terror.

0: Morales.
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0: Party for Omar Courts llegó a Miami en el momento perfecto. Esta noche y mañana toca el Kaseya Center. Miami tuvo que añadir una segunda fecha por demanda. Viene con ese por si mañana no estoy. Vengo con Coco próximo.
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1: Viene por primera vez iHeartRadio Fiesta Latina 17 de octubre. Y junto a él va a estar Manuel Turizo, Mike Towers, Farruko, Blessed, Eladio Carrión. This is Floyd Menor, también va a estar en iHeartRadio, Fiesta Latina. Y también te mencioné a Gracie, los TTs, Ale de Ale y Orgaki. ¿Ya compraste las entradas? Están en Ticketmaster.com. Se acerca la fecha.

0: Si tienes $2,000 para gastar, que es lo mínimo que cuesta el nuevo iPhone plegable, los gastarías en este producto, $2,000. Y eso es empezando. Y tú sabes lo que pasa también, que el Pro Max tiene mejor tecnología que el plegable. Yo en realidad estoy bien decepcionado porque no lanzaron el Apple TV. Así que yo espero que ese es el único producto que a mí me está interesando en este momento. Pero si tú tuvieras $2,000 para gastar, ¿los gastarías en un iPhone foldable?
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1: Increíble, tenemos a Omar Courts esta noche, mañana y el domingo. Nos vamos para el cine con Fercho a ver su película Green Print. Y además va a estrenar su nuevo video.

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0: 24/9 es Jaco. ¿Quién se monta contigo para Disney de los personajes favoritos suyos?
1: Jaco, conmigo se monta Mickey Mouse. Me encanta. Y a mis hijos también. Queremos ganar nuestros boletos. Los escucho todos los días.
0: ¿Quién no quiere regalar? ¿Quién no quiere ganar boletos para Disney? ¿Quién no quiere ir a Disney con esa persona especial con Park Hopper Tickets y también quedar registrado para 4 Annual Passes de Disney Pixie Dust? Este es el momento. Abre esa aplicación de iHeartRadio, ¿ok? Abre esa aplicación, vas a buscar tu 94.9, le vas a dar tap al micrófono rojo, ¿ok? Y me vas a decir cuál es ese personaje de Disney que se monta contigo en el auto de camino en la 95 en destino hacia el parque.
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0: de boletos para ti, 6124-9.
1: Hola, Jaco, quiero mis entradas. Y con nosotros va a ir manejando Buzz Lightyear, porque vamos a ir hasta el infinito y más allá.
0: Love it.

0: 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Dime cuál es ese personaje favorito de Jessie que se va a montar contigo en el auto para ganar boletos a Disney.
1: Hola, yo quisiera ir a Disney con Pluto.
0: Pluto sería una muy, muy buena acompañante.
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0: 24-9, número uno para hits de hoy, Jacko in Du Radio. Y tenemos que hablar de tanta música y artistas y tanta celebración que viene para el sur de la Florida. Empezando esta noche, tenemos party con el OC, Omar Courts, en el Casey Center. Hoy y mañana, la película de Fade en los Regal Cinemas por un solo día va a salir este próximo domingo. Y también nuevo video de Fade. Rao está en nueva era que se llama Legacy, viene pronto. Y Karol G también se va a presentar pronto en Miami. Rosalía viene también la semana que viene para completar su Lux Tour. Así que, so many things happening in the city.
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1: Lo sigue bien activo Rodolfo el Chamo. Y te dejo con Bless, artista de nuestro iHeartRadio Fiesta Latina.

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0: bueno, para hits de hoy, hoy es 11 de septiembre, 25 años, conmemorando 25 años de lo que ha sido la tragedia más terrible acá en los Estados Unidos. Y que, bueno, no solamente en los Estados Unidos, sino en el mundo, casi 3.000 personas fallecidas. Desde aquí es algo que nunca, nunca olvidaremos.
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1: La cantante colombiana Karol G nos trae esto que se llama Matadora. La escuchas aquí.

Tu 94.9 número 1 para Hits de hoy en dos canciones. Conversamos un poquitico de lo que sucedió ayer en el concierto de Carin León en La Esfera, que fue cancelado en dos canciones. Los detalles

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0: Tu 94.9 número 1 para hits de hoy. Karim León tiene a muchos aficionados muy molestos con él porque el día de ayer no llegó o no pudo llegar a su concierto de La Esfera. Al parecer volaba de Sonora a La Esfera ahí en Las Vegas el mismo día en su avión privado. El avión le fallaron los frenos, cambiaron de avión. 4:30 de la tarde intentaron salir de nuevo. El hecho es que no pudo volar y se canceló el concierto. Te puedes imaginar la cantidad de videos que estamos viendo en redes sociales de gente muy molesta saliendo del concierto diciendo que por qué me hacen esto, todo el dinero que gasté. Bueno, los boletos se van a poder utilizar para el concierto del 15 de septiembre del 2027 y si no, la gente puede pedir reembolso, pero es una situación, oye, que se le salió al artista de las manos, ¿no?
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1: Estás en sintonía del DJ Mecadón en la hora de mezcla sin comerciales de fin de semana. Es viernes, se siente belleza, por supuesto. Así que súbele volumen para que puedas disfrutar de la buena música desde aquí, desde nuestro estudio, para tus oídos, pero de una. Dale, Mecadón, suéltalo, papi, que se sienta. Por aquí tu amigo, tu brother, Rodolfo el Chamo en Tuno.

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Seguimos con el DJ Luis.

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Qué rico eso, ¿eh? Estamos en el Weekend Caliente de Mezclas, ya lo escuchaste en la promo. Yo transmitiendo desde aquí, desde Potanquin Hyundai. Ya en un ratico, a eso de las 5:40, converso con Cari Pérez, la rubia, presidenta de Potanquin Hyundai, que te va a decir algunas ofertas que tenemos para ti. Pero mientras tanto,

0: el Labor Day, las ofertas del Día del Trabajador. 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

0: 2949 número 1 para hits de hoy. Muy buenas tardes. Feliz viernes. Saluditos a ti que nos estás escuchando nosotros en vivo desde Potanquin Hyundai. 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
1: Estás en sintonía del DJ Mecadón en el Weekend Caliente de Mezclas. Estamos

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0: acompaña DJ Germain, y algo que no hacemos mucho aquí en la radio porque siempre tratamos de entretenerte con buena música en Keep It Moving. Tengo que hacer esta pausa. Hoy no es cualquier día, 11 de septiembre. Y bueno, pues estamos recordando las vidas que se perdieron aquel día, a sus familias y también a todos los héroes que respondieron sin pensarlo dos veces. Tengo a mi hijo en el Air Force. Gracias a Dios nunca ha tenido que vivir algo ni cerca a eso. Y que Dios nos cuide a todos, ¿ok? A 25 años, nunca olvidamos, te acompaña DJ Germain.
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Somos tu 94.9, número uno para hits de hoy por aquí, DJ Jermaine. Ya tengo a DJ Mecca Don getting ready para la segunda mezcla de esta hora en el Weekend Caliente de Mezclas.

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Our hits de hoy. Vamos con este merenguito sabroso. Después te tengo música reciente de Fade en tu weekend caliente de mezclas. Ya también se está preparando DJ Saga para empezar las 8 de la noche. Aquí conmigo, DJ Jermaine. Salud.

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1: The Fade, que reventó un año en nuestro iHeartRadio Fiesta Latina. Esta se llama Que Vuelta Voz. Y hablando de Fiesta Latina, este año tenemos a Mike Towers, Eladio Carrión, Floyd Menor, Bless y muchos más. Sus boletos están esperando right now en Ticket.